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2: Ay, deja que mañana traiga su propio afán. No todo es controlable, pero Dios tiene un plan. Pensar mucho en el pasado o mucho en el futuro hace que la ansiedad.

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